0: gracias, gracias.
1: Thank you. 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
2: Las Vegas. Cuidado a todos, sí. Cuidado. Cuidado por ese amor.